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1: Y a esta hora sigues conectado con Expresión Radio 100% pura salsa. Y bueno, vamos a hablar un poco de esa salsita para hacer el amor, de salsábana. Definitivamente dicen que cuando dos personas se desean de verdad, la música se vuelve cómplice. Baja la luz, acerca los cuerpos y deja que el corazón marque el ritmo. Hay canciones que no solo se escuchan, sino que también se sienten en la piel. Aquí van dos canciones para hacer el amor. Primero vamos a escuchar Háblame en la cama, ¿qué tal?, del maestro Mario Ortiz. Una salsa inmensamente sensual que habla de intimidad, de palabras suaves al oído y de esa conexión que solo ocurre cuando dos personas se entregan

luego, Ven, devórame otra vez, del maestro Lalo Rodríguez. Una salsa definitivamente que hizo historia. Es pura nostalgia, deseo y atracción que sigue viva, incluso cuando el amor se vuelve imposible. Dos canciones que te programamos en Expresión Radio, perfectas para bajar la luz, acercar los cuerpos y dejar que la salsa haga su magia.

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